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0: Minerva Cecilia no sabía que estábamos preparando el lío con Fefita la Grande para darle los buenos días a ustedes. ¿Quiénes tienen un lío ahora mismo? Pienso que los partidos políticos, los dirigentes políticos, porque hay una fuerza que está más allá de las organizaciones y es la fuerza de las manifestaciones populares, la fuerza de personas sin organización formal, pero que se pueden movilizar solamente con un mensajito, vamos para la plaza, y ahí estuvieron en la plaza ayer frente al Tribunal Constitucional. Negar esa realidad es no querer ver lo que está ocurriendo. Naturalmente esto no tuvo la organización ni el dinero de la Marcha Verde, ni de aquella Plaza de la Bandera con altoparlantes, camisetas muy lindas, letreros muy bonitos, pero poco a poco quizás aparezca un patrocinador. Sí, todavía se puede decir sin que te someta. De modo que entre cacerolazos y manifestación frente al Tribunal Constitucional, reitero, los partidos deben revisarse o tratar de cooptar a esas personas que tienen capacidad de movilizar. Eso es así. ¿Qué usted piensa, José? Que veo que abrió ahí.
1: No, doña Carmen, usted sabe que me llama mucho la atención porque ayer en el entorno mío me parecía extraño que tantos compañeros de trabajo y personas se tuvieran interesado en participar, cosa que no es común, porque antes han habido movilizaciones y honestamente no había pasado que en mi entorno, que mis compañeros, que dentro de la empresa, yo voy, y yo me parecía extraño porque es que primera vez que escucho, o sea, se han hecho marcha grandísima antes, pero en mi entorno no escuchaba, voy. Y ayer, mujeres, mujeres y compañeros, y entonces, y usted ve incluso en el barrio, tú dices, pero esto es extraño. Ojo, también tomando en cuenta que el llamado no fue masivo, el llamado no lo hizo una superorganización, o sea, llamado.
0: Entonces, eso es lo que digo, que no era algo organizado, ni había una diva diciendo vamos y las camisetas buscan en tal sitio y busca el cartel aquí. Eso, bueno, no fue así.
1: Por lo tanto, yo pensé, bueno, parece que va a ir gente, pero anoche cuando llego a mi casa y me pongo y veo, digo, no, pero espérate. O hay un descontento más grande de lo que nosotros mismos pensamos, o algo extraño está pasando, porque no es posible que con un llamado tan sencillo como que se hizo fuera tanta gente. O sea, creo que...
0: Y la apuesta era que fuera un ridículo, que no asistiera.
1: Bueno, entonces no era lo que se llamó, o sea, entregar un documento, o sea, no es de que vamos a protestar contra, o sea, lógicamente contra la ley, pero me sorprendió porque ni siquiera son llamados, vamos a decir, de distintas organizaciones o no. Un llamado sencillo y tantas personas. Eso, yo lo que entiendo es que tienen que comenzar a revisarse, pero seriamente, porque esto puede ir a más. Esto puede ir a más porque hacia dónde vamos, yo entiendo que a peor. Y
0: sobre todo, José, porque cuando usted mira esa multitud, tú dices, ven acá, ¿y cómo, quién controla esto si se desborda?
1: Exacto.
0: O sea, no hay, y los partidos no pueden usar eso,
1: no,
0: porque eso,
1: Carmen,
0: es espontáneo.
1: No, doña Carmen, y que no es como el cuento, el millón de firmas o la guagua que viene de Tachito, que usted sabe, todo el mundo sabe cómo es que llegan todas esas personas en guagua, con aire, traída de pueblos. No. Ahí no se puede decir que ahí no puede decir nadie que ahí hubo que 500 pesos, que una guagua llena de... No. La gente fue porque
0: ni pollo ni romo.
1: La gente fue. Sí. Y entonces yo creo que para vayan observando.
0: Definitivamente, por eso se anotó un punto a su favor. La alcaldesa del distrito, que no es solo alcaldesa, sino ella es secretaria del Partido Revolucionario Moderno, que dijo, ay, tienen derecho, eso es parte de la democracia. Y además, oiga lo que agregó, el gobierno y las instituciones correspondientes deben atender ese reclamo. Oiga bien, lo dice la secretaria del Partido Revolucionario Moderno.
1: Bueno, doña Carmen, no es, porque no me gusta ni entrar a esos planos, pero la fuerza la tiene el pueblo, por más que ejército y fuerza armada, la fuerza la tiene el pueblo, si se une, bueno, pero no vamos a entrar por ese plano.
0: Pero la verdad, y así comenzamos, José, que negar que eso ocurrió, hay algunos medios que ni siquiera reseñan esa manifestación, pero negar la realidad, quien tuvo que pasar por esa parte del distrito ayer, definitivamente se devolvió porque aquello estaba desbordado, y sobre todo con los trabajos que están haciendo por allí. Pero el dron manda y las imágenes del dron son muy, muy importantes para que se tome en cuenta. Así comenzamos este viernes y reitero, los partidos tienen que reflexionar, definitivamente que sí, o tienen que repensar sus estrategias. Ya no es presentarme de que, mire, este es mi programa de gobierno, mira qué maravilla. No, así no va el asunto.
1: No, y que el internet no olvida, olvida. O sea, todos sabemos que la política, la mentira es el arma más fuerte de la política y la memoria del pueblo lo aguanta, pero antes las mentiras se diluían, estoy hablando de 30 años, 20 años todavía atrás, pero ahora cuando usted simplemente busca, encuentra en los programas de televisión, son 2 años que esto, o sea, resolver la seguridad ciudadana aquí, eso son 2 años y palmadita, tú vas a ver y todo eso está ahí y los números hablan simplemente, entre otras cosas, o sea, para que se hagan la comparación.
0: Es así, María Antonieta, son muchos esos mangos, demasiado. Esto tiene que repartirse entre el equipo. Señores, y a propósito del 5 de julio pasado, que hablábamos del suicidio de don Antonio Guzmán, de la biografía, más que biografía, de la obra de Vázquez Guerrero y de la novela de Aralí Rodríguez, cuando hablan de rumores y demás, hay que recordar que un día como hoy, José Francisco Peña Gómez, fue José Francisco Peña Gómez que dijo que Antonio Guzmán se suicidó por descubrir actos de corrupción y sufrir la traición de sus íntimos colaboradores. En esa época estaban separados los Jorge Blanquista, los Guzmancistas y los Maglutistas. Recordamos a un amigo de José mío, un amigo de muchos del equipo, que falleció un día como hoy, Emilio José Brea García, a los 63 años. ¿Qué decimos de Emilio? Todo. Bueno, José Plasencia estuvo recordándolo el martes, eso es así. Hoy recordamos también a Nicolás Guillén, el Zongoro Cozongo. Nicolás Guillén, que nació en Camagüey, un día como hoy, en el 1902. De ascendencia africana, su obra hace gala de mestizaje, pero además de todo, de considerarse poeta nacional en Cuba, él es nada más y nada menos que el autor de Qué callada manera. Eso es. Y atención, Jimmy Hungría, Carol, nació un día como hoy, en el 1895, el hombre de Carmina Burana. Hace 2 semanas, una presentación más que extraordinaria. ¿Y cuánto falta para terminar el año? 174 días. Pero hoy es el día que usted tiene para vivir. Este era su futuro, pronto será su pasado. Y claro que José Antonio Plasencia y nosotros nos referíamos a la manifestación ayer en era frente al Tribunal Constitucional, pero luego se ocupó la Plaza de la Bandera con todo el problema que tiene por la construcción que se está haciendo ahí. Y lo que dijimos, ahí no se ve una organización, ahí no hay dinero, pues no, observen, es muy diferente al glamour de todas esas personas de clase media alta que protestaban porque ya no querían más PLD en el poder y tenían, que era lo que estábamos conversando José Plasencia y yo, y ese es el punto importante, había una dirección. Ahora tú dices, si se desborda esa multitud, bueno, exacto, Sánchez Tolentino la controlará. Y seguimos.

víctimas de fracturas por aplastamiento y amputaciones. Hay más de 17.000 desplazados. 400 personas continúan hospitalizadas. 300 cadáveres sin identificar. Bueno, este es un saldo apocalíptico, José. Muchas de las miles de personas que sufrieron fracturas, laceraciones y lesiones continúan hospitalizadas. Otras requieren un largo proceso de recuperación física. En las próximas semanas, los mayores riesgos para la salud pueden derivarse no solo de las lesiones ocasionadas por los terremotos, sino de interrupciones de los servicios de salud, deficiencia de agua, de energía eléctrica, de higiene, una disminución del acceso a la vacunación y a la atención de rutina. Ya Venezuela tenía unos indicadores de salud pésimos por los problemas del régimen, pero ahora la situación empeora. No, las imágenes de los niños y de los adultos mayores en los hospitales es algo terrible. Oigan esto, en sala de hospitalización con capacidad para 50 camas, hay más de 200 pacientes. Entonces, ya con eso, hay una condición de riesgo.

que necesita ayuda. Y en Colombia, los alcaldes de las principales ciudades se alinean con el presidente electo Abelardo de Lempriella, y eso es un gran respaldo. Los gobernantes de Barranquilla, Medellín, Bogotá, Cali y Bucaramanga coinciden con de Lempriella, y eso le otorga fuerza al próximo presidente ante las críticas y los problemas de los petristas. No, todavía no se ha ido la energía eléctrica. Hay inconvenientes, pero estamos ahí. Sí. Bueno, ayer hubo inconvenientes con el servicio de energía eléctrica desde temprano y hasta después. Bueno, aquí preguntan que si se extenderán las protestas en los pueblos, vamos a esperar. Pero ayer fue una realidad. Y por cuarta noche consecutiva resuenan los cacerolazos, esa melodía maravillosa que decía el presidente Abinader cuando era candidato, que acariciaban sus oídos. Los cacerolazos volvieron a escucharse por cuarta noche consecutiva en distintos sectores del Gran Santo Domingo. El rechazo a la reforma fiscal, al precio de los combustibles, al alto costo de la vida y al rechazo al nuevo Código Penal. Villaconsuelo, Bellavista, Sabana Perdida, Los Cacicazgos, Naco, Piantini. Es una forma de protesta pacífica. Claro que molestan, claro que molestan. Bueno, yo lo dije ayer e insisto, yo creo que el presidente va a hablar porque todavía confía en su influencia y en su aval, en su popularidad, y él se va a dirigir al país como padre, hermano, amigo, compañero, ciudadano, y nos va a pedir calma y que él está con nosotros. Señores, y la burocracia judicial sigue amontonando detenidos preventivos. ¿Qué dirá don Roberto Santana? Que también va a hablar. Llega un momento exacto que hablar y más hablar no resultará, pero mientras tanto, eso puede. Y un hombre muere tras chocar con una puerta de cristal mientras huía para no pagar un motoconcho. ¿Qué manera de morir? Juan Carlos Pujols murió luego de huir para evitar pagar un servicio de motoconcho. Impactó contra una puerta de cristal en el sector Solimar, en el kilómetro 9 de la carretera Sánchez. De acuerdo con las investigaciones de la policía, Pujols abordó un motoconcho.

Al llegar, descendió de manera repentina y salió corriendo y chocó con la puerta de cristal del centro comercial. Y el impacto provocó la muerte. Fue un golpe muy fuerte. Y el proyecto de la nueva ley policial, que si el presidente quiere, se va a aprobar hoy mismo, después de estudiarse, con 40 cambios a petición, aquí es todo a petición, elimina el rango de raso, prohíbe tocamientos en zonas íntimas durante las requisas. Uno de los cambios de mayor impacto para la población, regula las técnicas. En el artículo 155 menciona no tocar a la persona en sus partes íntimas, como cacheo, exacto, tocamientos en zonas erógenas. Además, establece que cualquier revisión debe respetar la dignidad y usar las cámaras. Por cierto, en el caso de Darling, las cámaras, ¿para qué sirvieron? No se usaron. Y discutía con una persona que me decía, ¿cómo entrar a un barrio sin armas? Es que aquí se hizo una inversión para las pistolas inmovilizadoras, las tracer o tracer, pudieron usarlas, y alguien estuviera vivo, ¿eh? Señores, y el negocio, en menos de un mes, en San José de Ocoa, han desembrado como 15,437 plantas de marihuana. Buen negocio, quizás de ahí se proveen muchas personas en la zona y aquí en el Gran Santo Domingo. La plantación esta es nueva, gracias a los helicópteros de la Fuerza Aérea. Incineran los viveros. La operación más reciente, la de antes de ayer, involucra a dos ciudadanos haitianos. Este hallazgo en San José, en el Pinar, suma 15,392 plantas. ¿Y cómo se suman esas 15,000 plantas? Intervinieron 70 agentes y hubo una vivienda utilizada como centro de acopio. ¿De quién era vivienda? ¿Quién tenía? Ah, no, claro.

Un país de salvajes controlado por caballeros. ¿Cómo será eso posible? Ay, mi madre. Ajá. El Instituto Nacional de Ciencias Forenses, ayer, para la suma de las 15.000 matitas, destruyó 1.114 kilogramos de droga incautada. 928 corresponden a marihuana, 213 cocaína, crack y éxtasis. La provincia de Peravia concentró la mayor cantidad de comisarios. La destrucción se hizo en el campamento militar 16 de agosto. ¿Cómo es? Ajá, ¿verdad? Bueno. Israel alerta a Estados Unidos sobre un plan iraní para asesinar a Donald Trump. Yo creo que Israel está buscando, está guiñando los ojos a Donald Trump para que vuelva a querer a Netanyahu. Y más presupuesto y fondos guardados financian una ola de compras en la más honorable Cámara de Cuentas. No, esta es, si la del cambio fue maravillosa, esta es más. Ya tiene una vocería cívica importante. La Cámara de Cuentas impulsa una ola de compras. Ay, pero yo quisiera compartir esto con una persona. Vamos a ver si lo puedo hacer. Bueno, aunque esta persona no esté en sintonía, yo quiero compartir esta noticia con esa persona que sé que va a disfrutar muchísimo. La Cámara de Cuentas de la República Dominicana impulsa una ola de compras tras recibir 802.7 millones adicionales y comenzar a utilizar 579. Las adquisiciones se concentran en tecnología y en recursos destinados al funcionamiento. La institución otorgó un aumento salarial a sus empleados y aprobó el pleno incrementarse sus propias compensaciones. Han comprado dos sillones ejecutivos, han remodelado oficinas y adquirido vehículos, pero esto ocurre con el silencio más que cómplice complaciente de la ética pelética en la República Dominicana. Esta Cámara puede hacer lo que le plazca y nada va a ocurrir. No creo que se tiene que sentar en un sillón ejecutivo, bien, o trabajo de pintura, neveras ejecutivas, hornos microondas, porque cuando no van a los restaurantes, comen ahí. Entre el 2025 y 2026, se cotizó en data center, inteligencia artificial y plataforma tecnológica adecuada. También ahí mi la ola de compras comenzó en el 2024 y continúa en esta administración. ¿Qué se comentará hoy? Esto lo estamos comentando nosotros, diría José. Entonces, sí, ellos tienen mucho trabajo. Sí, yo le voy a decir algo. Nosotros permanecimos un tiempo sin trabajar, sin el trabajo de la Cámara de Cuentas. Y a veces la pregunta es, y le he conversado mucho con Terrero, antiguo presidente de la Cámara, ¿es necesaria? No, no piensa, es necesaria. Realmente hay que cuestionarse. No, no, yo voy a explicar a muchacho, como la Cámara de Diputados, que explicó todo, tiene justificación. Y sí, no hay problema. Y como dijimos al principio, vuelven las marchas y los partidos tienen que entender que ya no es un asunto de venga a una reunión en la sede del partido, que vamos a hacer un programa de gobierno y tal. Ayer, los medios que no quieran reseñar esto están de espalda a la realidad. Cientos de ciudadanos se concentraron ayer frente a la sede del Tribunal Constitucional en la Plaza de la Bandera. Y la principal motivación para la convocatoria fue el depósito de un recurso de inconstitucionalidad
para algunos artículos del Código Penal que entrará en vigencia el próximo 3 de agosto. La manifestación fue convocada a las 3 de la tarde por Somos Pueblo Media, encabezada la plataforma por Eduardo Sánchez Tolentino y Ricardo Ripoll. Sí, como dijo José, eso fue más que espontáneo y todos escuchábamos alrededor: voy para allá y voy para allá. No, el presidente va a inaugurar varias obras durante el fin de semana, pero yo lo he dicho, él va a hablar a menos que le digan: tenga cuidado, presidente, porque el horno está para galletitas. Sí. Y la prisa del Congreso, dañina, no, tampoco ellos se dan cuenta. Ya aprobaron la reforma policial después de lo de Darling, una votación de 25 contra 2. Quizá para justificarse a sí mismo, a pesar de la papa caliente a los diputados, que bajo sombras nocturnas aprobaron 315 artículos, sin socializar ni siquiera el informe de una comisión. Este proceder es una vergüenza, pero allá hay legisladores de todos los partidos. Sancochan, hay una llamada, apruébame eso rápido. Rápido, porque necesitamos calmar la calle. Sí, es una manera. Mientras tanto, David Collado destaca en Puerto Rico el auge del turismo. Cada día la República Dominicana recibe más turismo puertorriqueño. Que por cierto, y se me olvidó comentar con una persona muy sagaz este asunto, cuando la embajadora habló del turismo y de la cantidad de estadounidenses que vienen al país, uno no nota tantos turistas estadounidenses, no, uno percibe más turistas europeos, canadienses y sí, bueno, argentinos mucho. Señores, y ya está ubicada la autopista del Ámbar, por fin. Eso también calma, ya no le pueden decir que usted ofreció eso en el primer discurso. Vamos a compartir lo que dice Diario Libre al respecto. La adjudicación de la autopista del Ámbar marca un punto de inflexión para una obra esperada por el país. Tras un proceso que se extendió durante 8 meses, con participación de varios consorcios, veeduría ciudadana, el proyecto deja atrás una de las promesas del presidente desde que asumió. La conexión entre Santiago y Puerto Plata no representa más que una mejora en la movilidad. Acerca al principal centro económico del Cibao a la costa atlántica. Reduce costos logísticos. Facilita transporte de mercancía y eleva la competitividad de una región decisiva para el crecimiento nacional. El gobierno, el consorcio adjudicatario y los organismos de supervisión tienen la responsabilidad de demostrar esta vez que se actuó de manera diferente. Entonces tenemos ya autopista. Yo sabía que usted lo iba a decir, que mientras tanto que se ocupen de la Duarte. Si la Duarte está abandonada, como están abandonadas otras vías. Eso es así y hay un problema serio. Están reparando, sí, la Tiradentes, porque usted sabe que los motoristas quitan los muros jersey. Yo no sé cómo yo puedo.

eso lo va a comentar Francisco el lunes, porque hoy Francisco tiene otras labores. Y sigue cumpliendo una

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0: El invitado de esta semana en Metrópolis, como dijimos al principio del programa, es un viejo amigo y un antiguo contertulio del Metrópolis Diario. Tenía una sección él con nosotros. Y como siempre, en broma y en serio le decimos, han pasado distintas administraciones. Daniel Pou Suazo ha sido crítico de algunas, de otras no, pero se supone que su objetivo es que la seguridad impere en la República Dominicana, que exista una policía profesionalizada, que se controle el tráfico de armas y de drogas. Yo creo que eso es muy ambicioso, Daniel. Y vamos a comenzar hablando por la manera de contar el número de homicidios, y aparentemente eso garantiza un país tranquilo. ¿Cómo se hace ese conteo? Bienvenido, yo sé que tú no eres simpático y no me vas a decir, ay, gracias, Carmen, me siento bien, pero sabes que aquí eres muy bien acogido. ¿Qué es lo que está pasando con el conteo de muertos? Algunos especialistas dicen que han disminuido y que han alterado la forma de contar para decir que vivimos en un paraíso. Empieza a contar tú.
1: Sí, bueno, muchas gracias, Carmen, por la gentileza de invitarme de nuevo a este espacio con el que yo tengo vínculos afectivos que indiscutiblemente serán indisolubles más allá de la existencia del programa.
0: Y falta mucho, imagínate, el 98 a la fecha, sí. Seguimos.
1: Bueno, yo estoy ahora mismo en una etapa de alejamiento de los medios, no estoy en ningún programa, prácticamente no concedo entrevistas.
0: Yo te lo rogué.
1: Pero esto es un encuentro inevitable, que es como si yo intentara dejar de respirar.
0: ¿Te oyeron?
1: Y podría sobrevivir.
0: Tuve una reunión con un especialista en estos menesteres y te mencioné, y de inmediato dije, no, Daniel tiene que conversar con nosotros, con ustedes en Metrópolis.
1: Sí, mira, la historia de lo que es el recuento en República Dominicana de las muertes violentas, como se empezó a denominar por allá, por el año 2000, cuando se empezaron a hacer los primeros pininos estadísticos, que hay que decir que aquí el equipo que empezó a sistematizar el tema de los homicidios, claro, sin los recursos, sin tener la autoridad institucional, fue el ex decano de Ciencias Económicas de la UAS, Edilberto Cabral, él y me parece que y su esposa. Los primeros estudios sistemáticos que conforman más o menos un cuerpo que podría decir modela el punto de partida de las estadísticas fue Edilberto Cabral, porque aquí hay gente atribuyéndose cosas que no le corresponden.
0: Recuerdo un seminario, una actividad muy importante que ellos organizaron hace muchos años.
1: Sí, estamos hablando de año 1999-2000.
0: Sí, sí, sí.
1: Bueno, pero eso ha ido cambiando. ¿Por qué? Porque las muertes violentas no todas son homicidios. Los accidentes de tránsito son muertes violentas y no son homicidios. Las electrocuciones son muertes violentas y no son homicidios. Los accidentes laborales, que aportan muchas muertes violentas también, personas que se caen de andamio, personas que se electrocutan, etcétera, son muertes violentas. Entonces, de ahí se pasó a segregar las estadísticas de accidentes de tránsito, de accidentes laborales, etcétera, etcétera, etcétera. Eso fue, sucedió más o menos en el cuando la Procuraduría General de la República y un equipo muy bueno que había ahí empezó a sistematizarla, que fue la institución primaria que aquí sistematizó estadísticas.
0: La Procuraduría.
1: Sí.
0: Porque hay estadísticas en la Procuraduría, en la policía, la prensa tiene una y llegaremos al observatorio.
1: La policía no tiene estadísticas de muerte. Ellos, como dijo el director de la policía, que ellos recogen los muerticos. Ellos se consideraban con la mayor autoridad y han querido imponerse, pero no es la policía. Mira, las estadísticas se han consolidado como homicidios. Hay homicidios de carácter social y hay homicidios de carácter delictivo. Lo de la conflictividad social siempre han oscilado entre el 62 y el 66% de los homicidios. O sea, quiere decir que los dominicanos hemos decidido matarnos unos contra otros. Los homicidios del delito nunca han pasado de un 28% del universo de los homicidios. Y luego hay homicidios indeterminados. Y hay una categoría que es muerte por acción policial que no se cataloga como homicidio. No, ¿usted sabe por qué no se puede catalogar como homicidio? Porque la acción pública que debe desarrollar el Ministerio Público no se produce en consonancia. Entonces, se le llama acción policial, los famosos intercambios de disparos. ¿Pero por qué? Porque la Procuraduría no asume ninguna investigación. Que cuando la policía mata a alguien, la policía tiene razón. Se da por sentado.
0: Si tuviéramos una pizarra, no con tiza, porque ya la tiza va desapareciendo, pero con un marcador, tú has hecho varias divisiones.
1: Sí.
0: Y ahora, cada vez que nos ofrecen estadísticas de manera semanal, que no es lo recomendable, y eso lo sabes tú.
1: Deben ser trimestrales.
0: Exacto.
1: Trimestral.
0: De alguna manera, para no desviar, no estoy...
1: Las estadísticas semanales sirven a la policía para ir ajustando su modelo de patrullaje, nada más que para
0: pero
1: eso.
0: Pero entonces, ¿por qué cuando hablan de conflictos familiares, sociales, quiere el Estado salirse de eso?
1: Bueno, lo que sucede está que la policía no es un elemento que tiene la suficiente, podríamos decir, destreza, ni amplitud, ni impacto social para prevenir los homicidios que se producen por la conflictividad social, entre ellos los feminicidios. Cuando tú oyes que la policía dice no, porque nos bajaron los feminicidios, bueno, porque ustedes no tienen que ver con eso. Eso no es un problema de policía. Eso es un problema que tiene, es un problema de salud pública, sí. Comenzando por ahí, es un problema de gestión del sistema de justicia con la Procuraduría de General de la República, o sea, Procuraduría y Fiscalía, sus dependencias, que son sus brazos de aplicación de la política. Pero la policía es un mero instrumento. Ahora, ¿qué sucede? En el año 2016, República Dominicana suscribió con la UNODC un acuerdo que tiene rango constitucional que se llama el Clasificador Internacional del Delito. Aquí no lo saben, la mayoría incluso de los jefes de policía que han llegado ahí no saben ni que existe el Clasificador Internacional del Delito. El Clasificador Internacional del Delito te establece cómo tú tienes que dividir los homicidios. Hace un tiempo, de una manera irresponsable, se quiso decir que la cifra que cuando yo estuve en el centro de estudio era más bajita porque antes se contabilizaban. No. Antes se contabilizaban todos los homicidios, pero se clasificaban como muertes violentas. No, porque los homicidios no pueden colocarse en el mismo redil. Que los accidentes de tránsito, que los accidentes laborales. Entonces, por eso no. Muertes violentas son todas las que son en contra de la voluntad de la víctima, ¿verdad?
0: Cuando nos ofrecen esas cifras semanales, ¿quién provee esas cifras?
1: No les sé decir. Cuando yo estaba en el centro de análisis, nosotros consolidábamos cifras. La policía pasaba sus cifras. Por cierto, con muchísimos errores siempre. A veces había un individuo que si pasaba por tres hospitales lo mataban en tres provincias. Uno que le dieron un balazo en Puerto Plata, de Puerto Plata lo llevaban a Santiago y de Santiago al Darío Contreras. Por eso nosotros teníamos un equipo de verificación quirúrgico que era nombre, cédula. Los casos indeterminados, pues a ver, llamábamos a los fiscales o los visitábamos para esclarecer. O sea, de ahí no sale ninguna cifra con un concepto que no fuera preciso, quirúrgicamente preciso. Habían indeterminados que no se sabían, como gente que aparecía muerto al borde de un río y cosas, y que nadie sabía.
0: ¿Y con los desaparecidos qué se hace?
1: No, los desaparecidos, no, tú no puedes decir que son homicidios ni nada. Los desaparecidos están...
0: Esperar los 5 años.
1: Sí, entonces es la Procuraduría la que tiene que darle como...
0: Pero eso que tú has dicho...
1: Ahora, escúchame, déjame para cerrar...
0: Que tú no sabes de dónde salen esas cifras, eso me mortifica.
1: Para cerrar eso, entonces nosotros cogíamos INACIF, Ministerio de la Mujer, actor que tenía cifras, Policía Nacional, Procuraduría General de la República... Y entonces cogíamos la matriz de todo eso, se metía en unas computadoras con unos software que nos donaron Naciones Unidas, porque cuando llegamos a Interior y Policía no había licencia ni de Office. Entonces software con licencia. Por eso tú querías entrar a la página de Interior y Policía de las estadísticas y no podías entrar porque los software no tenían licencia y los buscadores lo bloqueaban.
0: Entonces ustedes pudieron establecer una cifra consona con la realidad.
1: Claro, nosotros, yo con el apoyo de Chubac y cosas, yo empecé a hacer diligencia por todos los organismos que tenían el capítulo de donación y conseguí que el centro tuviera aire acondicionado como tenía que tener, que se ampliara el local, que tuviera condiciones, que tuviera los equipos con las licencias necesarias, desde Power BI y todas esas cosas, que tuviera una página web con licencia para que no fuera bloqueada por los buscadores.
0: Eso es el observatorio.
1: Eso es el observatorio. Y dejé preparado una cosa muy importante, el diseño para empezar a construir modelos predictibles en el área de feminicidios.
0: ¿Y eso funciona?
1: No, eso se abandonó.
0: ¿Pero por qué?
1: Bueno, eso hay que preguntarle, parece que no hay interés o no lo pueden hacer. Había un problema, un obstáculo que sí era fundamental, y es que la Procuraduría General de la República no estaba digitalizada. Y para tú construir modelos...
0: Que no estaba, pero ya está.
1: No, creo que no, que todavía no está. Entonces, para tú construir modelos, tú necesitas una digitalización. ¿Por qué? Porque tú lo que empieces es a crear grupos de delitos, grupos de procesos, una serie de indicadores que son importantes. Entonces, tú vas con inteligencia artificial cruzando los elementos comunes y vas construyendo modelos predictivos.
0: ¿Usted quiere decirme que lo que tenemos ahora no nos garantiza, no es un instrumento que nos permita saber cómo están los índices de criminalidad en la República Dominicana?
1: La tasa, no índice.
0: La tasa, sí, dime taza. La diferencia.
1: Bueno, la tasa se calcula por cada 100.000 habitantes y los índices se calculan en términos porcentuales. Por ejemplo,
0: Yo primero tengo la tasa y con la tasa calculo el índice.
1: Pues con la tasa tú calculas el índice, pero segmentando el universo de la tasa. Por ejemplo... En 2022, en las estadísticas del 2022, me llama muy mucho la atención. Yo no soy partidario de irme de cabeza solamente analizando la tasa de homicidios, la tasa de heridos. ¿Qué pasó en 2022? Te voy a poner un ejemplo. Nosotros teníamos divididos los heridos por conflictividad social y los heridos por delito. Los heridos por conflictividad social siempre eran la mayoría. Te voy a poner un ejemplo concreto. Heridos por conflictividad social, la tasa era de 26 heridos por cada 100.000 habitantes.
0: ¿Eso es bajo?
1: No, altísimo. Por conflictividad social. Pero los heridos por actividad delictiva eran 18, 19, 20 el máximo. ¿Qué pasó en el 2022? La tasa de heridos, para que tú veas cómo es que se mira, en las estadísticas tú tienes que entrar por la puerta de atrás. La tasa de heridos por conflictividad social se puso en 30. 30 heridos por cada 100.000 habitantes. Pero la tasa de heridos por delito se puso en 30 también. Primera vez en la historia.
0: ¿Y por qué en el 22?
1: Porque ese fue el último año que yo pude trabajar en el centro con con esos indicadores y porque antes no se tomaba en cuenta. Hoy en día no he escuchado hablar más nunca nada de tasa de heridos. Pero ¿qué sucede? Que de acuerdo al clasificador internacional del delito de la UNODC, un acuerdo, un tratado internacional que República Dominicana suscribió, todos esos heridos que mueren en el interín de un año de haber sido herido como consecuencia de las heridas recibidas, hay que sumar a la tasa de homicidio. Y si tú tienes una tasa de homicidios como sucedió en el 2022 de 13.2 y uno tiene una tasa de heridos de 30.1 en ambos sectores, en heridos por conflictividad social y en heridos por delito, no es posible que el año próximo te baje la tasa de...
0: Al contrario, por ese pendiente de heridos. Tenemos que hacer una pausa. Regresamos de inmediato con don Daniel Pousuazo. Y el problema es que, tal como le dijeron al ex ministro de Interior y Policía, usted es un hombre de un temperamento difícil, pero maneja su oficio muy bien. Ya tenemos esa...
1: No, pero hay un detalle.
0: Esa imprecisión con la
1: cita. Hay un elemento.
0: Aprovecha.
1: Nosotros hicimos estudios de proyección de cómo se podía proyectar en 10 años la tasa de homicidio, la tasa de... Y una de las cosas más interesantes es, con el tema de la tasa de heridos, es que en el 2022 se produjo un fenómeno, como te digo, por primera vez en la historia, que la tasa de heridos por conflictividad social y de heridos por delito se ponen a la par en 30.1 por cada 100.000 habitantes. Pero ¿qué sucede? Nosotros cogíamos los heridos, no tan solo era que eran heridos de puñalada, nosotros cogíamos los de armas de fuego y los de armas blancas. Los de armas de fuego eran la mayoría de si cada 100 heridos, 65 eran de armas de fuego. Y en el rango de armas de fuego, ¿tú no sabes cuántos fallecían antes del año? Porque las heridas de armas de fuego son para ricos, no son para pobres.
0: No, acuérdate que los urbanos tienen Glock.
1: Bueno, sí, claro.
0: ¿Y 38?
1: Eso es otro tema que tenemos, sí, que... Bueno, era cerca del 72%. Eran con armas de fuego. Y de ese 72%... del universo de los heridos con armas de fuego, morían el 65. ¿Qué familia pobre puede aguantar aquí el posoperatorio de una persona con un disparo en el hígado, con un disparo de renal, con un disparo en la bóveda cefálica? ¿Cuántas familias? Esos muchachos, después que los sacaban del hospital, eran morirse para su casa. Porque, señores, la medicina para heridos de armas de fuego es muy cara.
0: Daniel, desde el 2022 a la fecha, y por simple observación y además con esas proyecciones que usted dice que se hicieron, ¿la sociedad dominicana está más o menos violenta?
1: Mira, el Ministerio de Interior y Policía hizo algo que tiene que ver mucho con los niveles de violencia. Y ahí voy a reconocerle a Farideh Raful una cuestión que ella comprendió. Y que yo lo mencioné cuando ella llegó al ministerio. Todos esos ecosistemas que se creó desde la pandemia, los teteos, todas esas cosas, esos son ecosistemas que no surgen espontáneamente. Aquí habían sitios donde no habían colmado y de buena primera llegó un tipo con mucho, un jipetú, con pistola en el cinto y montó un colmado.
0: Y un kitipo.
1: Sí, esas cosas. Pero, señores, es que los dueños de los puntos de droga entienden que ese ecosistema de estilo teteo, escándalo, desorden en la vía pública, eso lo que hace es que potencializa el consumo de las drogas. Y cuando Farideh le metió, date cuenta que le hicieron hasta marcha frente al Ministerio de Interior y Policía y protestaron, y la gente en los barrios dijo, no, yo tengo derecho a dormir también.
0: Pero eso fue efímero, ya ha vuelto.
1: Bueno, pero, ok, se aplacó, eso bajó. la tasa de homicidios. Y hay una resistencia social, te digo, pues yo estuve haciendo unos sondeos por ahí de personas de barrio que no están aceptando que le hagan los teteos. ¿Por qué? Porque ya se acostumbraron a que tienen derecho a dormir. Es más, que habían unos evangélicos que querían hacer teteo allá en Sabana Perdida a las 4 de la mañana con un altavoz predicando la palabra del Señor, que se escuchaba en media Sabana Perdida. Me contaron que lo sacaron a pedradas.
0: El problema es que algunos de esos teteos son organizados por personas que tienen vinculación con la policía.
1: Ah, pues, pero eso es otro capítulo.
0: Yo te puedo decir, en Los Alcarrizos, en Barriolandia, que cuando fueron, porque se llamó, unas familias que conozco llamaron, pero le dijeron, pero es que hay un coronel ahí, entonces, ¿qué hacemos?
1: Sí, aquí ha habido jefes de policía que han sido dueños de colmadones.
0: Oh, ahora tú sabes que hay uno, amigo tuyo y mío, que lo que tiene son bares e inversiones en el sector turístico. Dime por qué no logramos, ¿tú sabes quién es? ¿Por qué no logramos controlar el tráfico de armas en la República Dominicana?
1: Bueno, pues, recuerda que yo dije una vez, aquí sentado, en este programa, que el problema en República Dominicana era que el raterismo iba bajando, pero el crimen organizado de alto nivel iba subiendo. Primero, hay que decir, ¿por qué baja la criminalidad en República Dominicana a partir del 2012? Cuando Leonel toma el poder en el 2004, la tasa de homicidio estaba en 24.2 por cada 100.000 habitantes. En el 2005, se registra en República Dominicana la tasa de homicidio más alta histórica de toda la vida que se conoce, con estadísticas demostrables, estadísticas buenas. ¿Tú sabes cuánto fue? De 26.56 homicidios. Ya nosotros estábamos tomándonos de las manos para atravesar el umbral de Guatemala, de Honduras, de El Salvador. Estábamos tomándonos de las manos para atravesar ese umbral. Viene Leonel, implementa el plan de seguridad democrática, porque el mundo se le estaba viniendo encima, ¿qué? Okay. Un buen plan, muy bien diseñado, pero sin voluntad política. ¿Qué pasó? El plan de seguridad democrática fue el peor fiasco de este país, porque con una inversión cuantiosa de miles de millones de pesos, nunca se bajó más de 2 puntos la tasa de homicidio. Y en el 2010, que se había hecho el censo, la tasa de homicidio hubiera llegado casi a 30, si no porque el censo incrementa la cantidad de población del país. Y al incrementar la cantidad de población, sí, lo mantuvo por debajo del 26.56. Entonces, vamos a decir la verdad, ahí no hay que variación en la contabilidad, no. Ahí se cogieron los homicidios del carácter social y los homicidios de carácter delictivo, se sumaron y se hizo la tasa de homicidio. Y como siempre, se excluyó las muertes en acción policial, porque siempre se... la muerte en acción policial en la etapa de Leonel era desastrosa. Llegó al punto en que estuvo en 3 puntos de la tasa de homicidio. Cuando tú
0: coges... Pero ahora es un escándalo. En estos 6 meses del año ha subido el intercambio de disparos.
1: Sí, porque había...
0: Lo que pasa es que todos los que los denunciaban antes están trabajando en el gobierno.
1: No, lo que sucede es una cosa, señores. El delito de ratería ha bajado porque los puntos de droga le están supliendo sus recursos económicos para sobrevivir a un sector de la juventud.
0: Pero no me has dicho lo de las armas.
1: Lo de las
0: armas.
1: ¿Qué
0: no podemos
1: controlar? Bueno, porque
0: Haití tiene que ver con eso.
1: Haití. O nosotros tenemos que ver con Haití. Ajá.
0: Pasamos armas para allá.
1: Claro.
0: Porque hubo un escándalo en la policía con unas armas y no se ha vuelto a hablar.
1: No
0: más
1: se ha vuelto a ver.
0: ¿Por qué?
1: Ni a la esposa del político haitiano que llevaba una jipeta repleta de municiones para Haití. Y no era de allá para acá, era de aquí para allá. Lo que pasa es que siempre ha querido, no, que las armas entran por Haití. No, las armas entran por República Dominicana. Y eso está claro.
0: Pero ese caso que fue denunciado, que incluso las armas decían República Dominicana, ¿por qué se detuvo la investigación?
1: Bueno, porque imagínate. a ese cuartel de la policía de la Leopoldo Navarro, para tú averiguarle eso, tú tienes que rodearlo con la primera brigada, con tanque de guerra, y sacarlo a todo con la mano en la cabeza y desarmarlo en la puerta.
0: ¿Tú andas con chaleco antibal?
1: No, señor.
0: ¿Te nota la reforma policial? Yo elaboré mil maneras de hacerte la pregunta, porque yo te iba a decir, ¿por qué no se nota la reforma policial? Pero te iba a condicionar. ¿Qué ha pasado con la reforma policial?
1: Bueno, hay muy buenos comentarios, hay muy buenas noticias, pero yo no he visto hasta la fecha un documento que me diga en qué nivel se encuentra, qué se está haciendo y qué falta por hacer. Yo soy uno de los que digo que a mí me parece que empezaron a hacer el traje por el cuello. ¿Por qué? Porque lo primero que yo quería era ver de lo que es la matriz filosófica de la reforma policial, que se llama en términos policiales la doctrina.
0: No, pero hay grandes académicos y académicas.
1: Bueno, está bien. Los académicos americanos son muy versátiles, sobre todo cuando no tienen experiencia en lo que están haciendo. Pues sí, la doctrina policial. ¿Qué es la doctrina policial? Es el documento del cual se parte y dice cuál es tu realidad a intervenir como política pública, porque la política pública necesita un diagnóstico con indicadores establecidos. ¿A dónde tú quieres llegar con la política pública de seguridad? Porque la doctrina policial tiene que ir de mano con la política de seguridad. ¿Cómo tú lo vas a hacer? Identificar los recursos y establecerte las etapas.
0: ¿Y eso no se ha hecho?
1: Yo no lo he visto nunca. Estoy cansado de...
0: ¿Y esa escuela de formación policial que hay en Gaspar Hernández, que era un hotel antes, sí, y que ahí están los jóvenes formando?
1: Bueno, saldrán buenos nadadores ahí.
0: No, pero no van al mar. Ahí adentro hay una piscina. Ah. Pero noto que tú no tienes como entusiasmo con estos planes.
1: Mira, yo lo que no conozco no puedo entusiasmarme, porque yo no soy una persona que funciona con resortes emocionales. Ahí está General García, que viene de la policía colombiana, una persona con mucha experiencia, muy bueno en su tema policial. Tendría algunas observaciones, pero prefiero no...
0: ¿Cuándo vamos a ver los resultados?
1: Bueno, eso usted le pregunta a la persona que le pasan los informes más acabados, que es al presidente de la República.
0: Mire, pero es que la cosa es suya. Hablamos de armas y usted me mencionó la droga. ¿Usted es partidario de la despenalización de las drogas?
1: Mira, yo no soy partidario de la despenalización de la droga. ¿Tú sabes por qué? Porque la despenalización de la droga podría convertir esa actividad en algo aún más fuera de control. Hay países que tienen controles, pero República Dominicana no tiene control casi de nada. Entonces, un país que no tiene control casi de nada, que cualquiera tira la basura por la ventana del carro, que cualquiera se parquea donde sea, que cualquiera coge un chasis, le pone una carrocería, un tanque de gas y un motor y hace un carro y nadie le pregunta cómo llegó ese carro al país. Pues, mira, en este país hasta poner un negocio lícito es peligroso.
0: Sí. Es así.
1: ¿Tú no entiendes? Porque el problema es que no tenemos cultura de controles. Y entonces a quienes les asignamos la responsabilidad de los controles, ellos mismos se supervisan. Yo tengo a muchos amigos, policía en España, policía en Nueva York, policía en Washington. Y entonces ellos conocen la policía dominicana. De hecho, hay hasta policías en España que son dominicanos. Y tienen familiares aquí, policías, y se ríen. Dicen, bueno, la única policía del mundo que yo conozco que no tiene supervisión es la de República Dominicana.
0: Es como, ¿quién usa al juez?
1: Por ejemplo, el general no tiene supervisión. ¿Quién supervisa al general?
0: El presidente de la República.
1: No, hombre, no. Y el presidente se entera de eso. Yo creo que el presidente...
0: Como el caso Senasa, que él no sabía de...
1: Es que un presidente no puede estar pichando, quechando, bateando y recogiendo la bola para que el juego siga.
0: 6 años de gobierno, 2 ministros en Interior y Policía, 3 directores de la policía. Usted ha participado en otros gobiernos con estos menesteres y con su expertise. ¿cuál es tu opinión o su valoración de esta administración en ese aspecto durante estos 6 años?
1: Mira, yo creo que hay mucha gente que ha querido hacer muchas cosas, pero si vamos a empezar por la policía, y yo lo propuse, y lo propuse aquí en este programa, lo primero que yo haría es intervenir la policía. Cero director de policía. Un equipo de personas con experiencia, entereza, valor, gallardía a dirigir esa institución. De lo contrario, cualquier proyecto de transformación, no de reforma, yo no creo en reforma. Yo creo en transformación. Porque la policía hay que llevarla a sus rediles. La policía ha sido el organismo más discrecional y autónomo que ha tenido el Estado Dominicano. Y eso le ha garantizado ser el organismo con más cuota de poder que hay en el aspecto institucional del Estado Dominicano.
0: Daniel, no me asuste, tenemos que despedirte. Gracias, Daniel Pousuazo. Ustedes se quedan ahora con Tayana Mora Ramis y

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nosotros hablamos de los cabos, de los sargentos, de los coroneles, de los tenientes, asesinos, brutos, señores, pero la misma, los mismos éticos, peléticos, que quieren la transformación policial, entre comillas, que quieren que la policía se parezca a la policía suiza, ellos conocen la corrupción de la policía, de una parte de la policía. Porque ellos saben, por ejemplo, que no es posible que esos amigos uniformados, esos que ellos visitan a sus casas, a sus segundas casas, ellos saben que no pueden tener esa fortuna con el salario que reciben en la policía. Ellos también saben cuando hablan, y yo mencionaba ayer la época de Franklin Almeida, cuando hablaba con Luis Miguel Pereira, cuando Franklin dijo, todos los policías, la vergüenza de tener a un teniente, a un segundo teniente o a un coronel arrastrando el carrito de la compra, ¿verdad? Eso es una vergüenza. Eso es que eso, eso va en contra de la propia dignidad del cuerpo policial. Entonces, estamos engañándonos todos. Estamos engañándonos todos. Y cuando van a esas graduaciones, me contaba alguien, en el hotel que tienen ahora en Gaspar Hernández, y tú ves esos jefes, y además ellos dicen, como plantea Daniel Pozoazo, en 2 años yo salgo bien. ¿Y tú crees que eso no lo sabe el honorable señor presidente de la República, por Dios? Eso es Vox Populi, todos lo sabemos. Entonces, siguen así y tal. Entonces, claro, eso mismo lo están escribiendo y todos lo sabemos. Ellos lo dicen, en 2 años salgo bien y después usted ve dónde ellos viven. Entonces, si es de verdad que queremos limpiar, es una profilaxis, no atacar al asesinito o a los que dan las órdenes también. Mire, le decía a José Antonio Plasencia algo muy importante, atención a todas las personas, atención, antes de una conversación con Jordi Masalles que tengo ahí pendiente. Las altas temperaturas no solo representan riesgos para la salud, atención, sino que atizan los incendios fuera y dentro de los negocios y de las casas por escapes de gas y por asunto de la electricidad. Oigan esto, ¿eh? El escape de gas, a propósito de esa materia dúctil, gaseosa y el calor, hay problemas de escape. Y si se escapa un poquito y viene una chispa, ahí hay problema. Y lo de la sobrecarga eléctrica, los electrodomésticos, las computadoras, las regletas, eso tiene sus riesgos. Ojo, y eso lo sabemos desde hace mucho tiempo, no se usa agua para apagar un fuego eléctrico. Es más peligroso usar agua para apagar un fuego eléctrico. Lo ideal es bajar el interruptor principal y alejarse del lugar. Bueno, llamar al 911, pero imagínense, cuando llegue el 911, ya el incendio está ahí. Que a propósito también es muy importante saber dónde están los interruptores, los famosos breakers. Y reitero, el calor extremo dispara el riesgo de incendios. Se derriten algunos recubrimientos de los alambres y todo eso puede pasar. Alice, buenas, saludos. Es siempre en sintonía, Alice anda por las calles madrileñas de Gijón, de Valencia, de Barcelona, escuchando el matutino alternativo. Claro, y para las personas que sintonizan ahora, sí hubo una manifestación importante frente al Tribunal Constitucional y en la Plaza de la Bandera. Sí, los partidos tienen que revisarse, ya no es presentándonos un programa de gobierno que vamos a votar o a adscribirnos a

0: Ah, sí, dice una persona muy especial que por eso quiere esperar que el calor disminuya para hacer barbecue. Eso es. Señores, y lo que pasó en La Vega, tenemos que entenderlo para saber en esta cuasi anarquía que vivimos. Todo el movimiento del Colegio Médico Dominicano para defender al supuesto odontólogo que dejó una lesión permanente a un paciente, no reparó en que el odontólogo estaba ejerciendo sin S4, que no estaba validado como odontólogo. Sin embargo, el colegio médico asumió la causa de Franklin José Almanzar y de su hermano, presionaron, hicieron una paralización de los servicios médicos hasta que el juez de la Oficina Judicial del Servicio de Atención Permanente se fue vencido y le puso una garantía económica contra el supuesto odontólogo y su hermano, que le provocaron lesión permanente a su paciente y están en su casa. Pero no, porque eso es, siempre lo decimos, de prisión preventiva están llenos los recintos carcelarios. Pero es que no es médico el hombre. Nunca ha tenido validación para el ejercicio. No. Entonces, eso es el gran problema. Sí, también Mirna nos dice que los fuegos forestales. Entonces, es así. ¿Y que cómo se llama el piro? Bueno, Sánchez Tolentino. Exacto. Claro, es que la política cambió. Es la verdad. La otra era toda una actividad en procura de la candidatura de don Luis Abinader. Pero esto no sabemos, no, él nunca ha dicho que quiere ser presidente, pero no. Bueno, entonces hacemos la pausa para luego iniciar una conversación con don Jordi Masalles, que quiere hablar de música hoy. Bueno, es complaciendo peticiones. Adelante, José. Música y después Jordi.
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0: siempre le preguntan a Jordi que es ese tema. Explique, Jordi, buenos días. Ese tema que suena ahí, que es la cortina para Latido Urbano. Explique.
1: Bueno, buenos días, Carmen. Buenos días, José Antonio. Buenos días al resto del equipo y a la audiencia que nos escucha. Todos los viernes por este espacio del Latido Urbano dentro del programa El Matutino Alternativo de Carmen Inver Brugal.
0: De todos, oye, está bien. Dice Rosa NG que te oyes muy bien. Tú no sabes,
1: Rosa. Bueno, ese tema que suena es toda una edición, todo un corte y pegar. Que yo hice de la pieza con la cual yo descubrí a Jacob Collier. Jacob Collier lo descubrí con una pieza que es de Stevie Wonder que se llama Don't You Worry About a Thing. Y él hizo un arreglo en su habitación tocando como 25 instrumentos él, cada uno de los instrumentos los tocaba él. Y también con un juego de voces espectacular, me dejó tan impresionado y así fue que yo lo conocí a él. Las personas que no lo conozcan, por favor, se están perdiendo de uno de los genios musicales del siglo XXI. Y es muy chulo, hay un documental que se hizo sobre su como todo empezó. Él se llama En la habitación donde todo empezó, algo así, es en inglés. Y es un documental que dura más de una hora con toda su trayectoria. Y empieza entrando él junto al entrevistador, entrando por la ventana de su habitación en su casa. Y entonces llega aquí, entonces dice, aquí es donde todo ocurre. Y todo lo que ese chico hizo al principio... y donde todo su proceso de creación ocurre es en esa casa, que es en esa habitación, que es en una casa normal y corriente en la ciudad de Londres, una casa en un barrio donde hay 20, un montón de casas iguales, y es interesantísimo. Lo recomiendo, así casi como Isidro recomienda sus películas, ¿no? En la habitación donde todo empezó. Búsquenlo en YouTube, está con Jacob Collier. Los que no lo conozcan, por favor, escúchenlo.
0: Jacob Collier. Mira, y antes de su agenda, el jueves 6 de agosto, usted va a tener una participación muy importante con Rafaelito Mirabal, con Nicole Mesa, con Héctor Santana, con David Almengold. Sería bueno, porque uno habla de agosto, pero ya está diciembre aquí.
1: Sí, eso es así. Bueno, yo todos los años, los últimos, vamos a decir, 4 o 5 años, he estado siempre colaboro con Freddy Ginebra en la organización del Festival de Jazz, que sigue ocurriendo, porque... se lleva a cabo todos los jueves de junio y julio, y precisamente ayer fue una presentación de Pirú Pérez espectacular, pero ya hablaremos de eso en un momento. Entonces, hubo un momento en que faltaba una persona, un grupo, y Freddy me dice, si no tocas tú con tu grupo, y yo le dije, ay, Freddy, de por Dios, estar organizando para que entonces... ponerme yo a tocar, la gente va a decir, ah, te organiza el festival para él ponerse a tocar. Y por suerte apareció el grupo, pero me quedó como el gusanito. Y hace tiempo que yo he querido preparar un proyecto de hacer un tributo a Weather Report. Weather Report es uno de los primeros grupos que se aventuró en lo que se llama, en lo que actualmente se llama el jazz fusión. Es un grupo que empezó, bueno, a partir de 1970 que se fundó y duró casi hasta como por 15 años. Fue un grupo muy, muy versátil, tan versátil la música como versátil también sus integrantes. O sea, cambiaban mucho de integrantes, solamente se mantenían el fundador, que fue Joe Zawinul, y Wayne Shorter, que era el saxofonista. Ellos como que siempre se mantuvieron y esa variedad en los tiempos de los músicos también afectaba, o sea, generaba cosas nuevas y fue muy interesante. Siempre fue un grupo que a mí me ha gustado mucho y tenía la idea de hacer un concierto en tributo a ellos y se me ocurrió que bueno, yo toco con Héctor Santana generalmente. Héctor Santana es para mí uno de los mejores bajistas de este país y para mí es el más Jaco Pastorius de los bajistas de este país. Jaco Pastorius precisamente es un ícono en ese instrumento, en el bajo, y fue parte durante mucho tiempo de Weather Report precisamente. Y entonces se me ocurrió, digo, llamar a hablar con Rafaelito, que también para mí Rafaelito es el más Sawinul de los tecladistas que hay en el país, porque Sawinul lo que tocaba era teclados. Fue cuando empezó la moda de los sintetizadores y todo ese tipo de teclados. El tipo tocaba como con 7 u 8 teclados a su alrededor y cambiaba de sonidos y todo eso. Y ahí y les propuse a ellos, ¿por qué no hacemos esto? A ellos les gustó la idea. Yo llamé a Casa de Teatro a ver si tenían fecha, porque se me ocurrió, y es como lo estamos promocionando, como un bonus concert, o sea, como dicho en dominicano, la ñapa del festival. Y la idea es que el jueves siguiente al último jueves que cierra el festival, que es el 30 de julio, el siguiente jueves es el 6 de agosto, resulta que apareció la fecha. Y nada, armamos la cosa y ya estamos trabajando en eso. Las entradas están ya a la venta en Tix. Se pueden entrar a tix.do, y que es una plataforma muy muy cómoda y agradable de manejar para comprar las entradas. Y nada, vernos allá el 6 de agosto a las 8 de la noche en Casa de Teatro.
0: Usted sabe que hay una expresión ahora que ese es un duro. Yo recuerdo que alguien vio una foto de Laura Costa Lora con nosotros en la actividad que hicimos con los miembros de la comunidad Matutín, y dijeron, esa es una dura, y ahora están diciendo, Jordi, un duro full, que diga dónde será esa actividad.
1: Bueno, lo acabo de decir, en Casa de Teatro. Va a tener el mismo formato del festival y se está.
0: Pero no sea antipático, dice, será en Casa de Teatro, como así.
1: Me salí muy a lo lapuble.
0: Cállate.
1: Sí, en Casa de Teatro.
0: sí, doña Carmen, en Casa de Teatro.
1: En la sala Cristóbal de Llerena, que es el auditorio principal de Casa de Teatro, efectivamente, allá va a ser.
0: Mira, y yo no sé si esto es teatro o qué, pero me acaban de enviar algo, una amiga querida periodista que está afuera, que ya Matías dijo que él habló con el presidente y que no hay problema, que todo se va a resolver. Me encanta el nuevo liderazgo. ¿Le gustará la música suya a Santiago?
1: Bueno, la verdad que no tengo la más mínima idea de su gusto musical, del gusto, porque una cosa es no necesariamente lo que uno hace es lo que a uno le gusta, ¿no? A veces sí. Uno hace cosas por temas de mercado y sin embargo el gusto puede ser otra cosa, pero yo pienso que sí, yo pienso que la gente puede tener un espectro amplio de gustos de la música. Por ejemplo, a mí me gusta la buena música. Yo disfruto bien mucho una buena bachata, un buen merengue, una buena salsa, un buen son, un buen swing, un buen rock, porque me gusta la buena música. No sé.
0: Mira algo, hablábamos fuera del aire de una joven. Yo te dije, sí, ella es hija de un músico y es buenísima. es Jean Montaz, que trabaja en El Rey León, en la obra en Madrid, y canta súper, y ella estuvo en algo de Sunset Jazz, Sunset Jazz.
1: Ok, bueno, como decimos nosotros los dominicanos, no me doy cuenta, no la conozco, lo siento, pero no la conozco. Pero bueno, ayer se presentó Pirú Pérez en el festival de
0: la
1: jazz.
0: La sonamos temprano, sí. Jimmy nos la presentó y la sonamos por aquí. Cuéntanos de la Pirú.
1: Bueno, la Pirú es una estrella, es una cantante espectacular, y acaba de lanzar una producción de jazz, y ayer pues estuvo en casa de teatro con un lleno total y quedó espectacular. Realmente tiene un feeling y una capacidad muy muy grande para cantar. Es muy buena, muy buena. El jueves que viene va Natalie Ramírez, es otra cantante. Este año ha sido como un festival de donde las féminas cantoras han proliferado, porque se presentó también María del Mar hace dos jueves, Pirú ayer, y Natalie Ramírez va el jueves que viene. También es una cantante espectacular. Por favor, asistamos y apoyemos al Festival de Jazz, que está teniendo un éxito, bueno, como siempre, todos los años, el festival ya más longevo y para mí más importante de la ciudad de Santo Domingo, por supuesto. O sea que el jueves que viene Natalie Ramírez. El jueves siguiente va un español, San Mamet, es un contrabajista espectacular de España, viene desde España, viene patrocinado por la embajada española, que siempre colaboran las embajadas con el festival. Y el 30 de julio cierra el festival Maracandé con David Almengó, un grupo de David Almengó que va, ese concierto también va a ser fuego. Pero bueno, Carmen, yo quisiera también mencionar que la semana que viene, el lunes, empieza el 31º Congreso Internacional de Arqueología del Caribe, que es un evento que está patrocinado, o sea, por la Academia de Ciencias de la República Dominicana y la Asociación de Arqueología del Caribe. Y el congreso se va a llevar, evidentemente, en la zona colonial, y tiene también como entidades coauspiciadoras la Fundación García Arévalo, el Centro León, el voluntariado del Museo del Hombre Dominicano, el Centro Cultural Taíno y Guayaona, el Instituto Guayaona Institute. Y hay como muchas expectativas en este congreso, sobre todo con las últimas descubrimientos y excavaciones que se están realizando en Samaná, que la está realizando este arqueólogo español que vive aquí, López, ahí se me fue el nombre, que es muy bueno. Y parte entre los participantes a este congreso está Marta Ellen Davis, que es una antropóloga y etnomusicóloga norteamericana, profesora emérito de la Universidad de la Florida, y es conocida por su trabajo sobre la diáspora africana, la religión de la diáspora africana y su música. Y también ha trabajado con investigaciones con Haití y con la música folclórica de Haití y República Dominicana. Esta es una de las personalidades que yo sé que va a participar en este congreso, y precisamente vamos a tener una entrevista con ella el lunes, porque después de que ya el documental sobre la mitología de los taínos que estoy produciendo ya está en edición, vamos a empezar otro documental. Me ha gustado el jueguito y vamos a hacer un documental sobre la música folclórica dominicana, que hay como trabajos de algunos géneros específicos por separado, pero la idea de este documental es ver la música folclórica desde el punto de vista, vamos a decir, del territorio, de todo el país. Es más, no solamente del país, sino de toda la isla. Y lo interesante que vamos a hacer es que en ese mismo documental vamos a llevar paralelamente lo que es la pérdida de lo que es los ritmos folclóricos tradicionales que se están perdiendo y cada vez se escuchan menos y cada vez es más difícil encontrarlos, con la biodiversidad de la isla, que es una de las que también la estamos perdiendo con todos los efectos de la deforestación y todo el castigo que estamos haciendo a la naturaleza de nuestro país, ¿no? Entonces
0: Jorge,
1: estamos.
0: ayer, gracias a Tayana Mora Ramis, conocí a un joven que hace animación. Y él comentaba lo difícil que es obtener o disfrutar o acceder a los beneficios de la ley de cine para la animación, porque como tú presentas en el presupuesto, es decir, no es actor, actriz, maquillaje, alimento, porque eso se hace en una habitación. Para ese tipo de trabajo que estás haciendo ahora, ¿cuentas con los beneficios de la ley de cine?
1: Por supuesto, por supuesto. O sea, un proyecto de esta envergadura requiere de muchos recursos y nosotros hemos tenido la suerte de encontrar patrocinadores que a través de la ley de cine han proporcionado los recursos para hacerlo. Pero con respecto a la animación, y de eso pues también sé un poco, porque todos estos documentales que estoy haciendo empezaron precisamente con una película que tengo en la mente en animación precisamente. Y aquí se han realizado proyectos de animación. Por ejemplo, el Capitán Avispa de Juan Luis.
0: Eso mencionó, pero esa es una gran producción. Lo de este equipo es más pequeño.
1: Sí, bueno, lo que pasa es que la producción de animación es cara, no es barata, o sea, es incluso más cara que trabajar con actores. Lo que pasa es que hay temas que entonces ameritan, no, y hay temas que ameritan, vamos a decir, que se expresan mejor a través de la animación y también por el gusto del director y de la producción. Hay una película reciente dominicana en animación que ahora no recuerdo el nombre, pero que sí recuerdo que Isidro también la mencionó. Pero la ley de cine tiene sus requisitos muy bien establecidos. Lo que sí es siempre, lo que sí es recomendable es acercarse a personas que ya tengan experiencia en su manejo, que es en el caso de nosotros, pues hemos trabajado con Pablo Lozano como director, con Miguel Yarur como guionista. Y con, ay Dios mío, el hermano de Félix, Germán Olaya, Carlos Germán Olaya, como director de producción. Y la verdad que es un equipo, es muy importante. Es muy importante tener un equipo que maneje el tema, sobre todo cuando uno no tiene la experiencia. Para mí ha sido todo un aprendizaje impresionante y participo en todo, o sea, soy de los que me meto, si están editando, pues quiero estar presente para aprender, para escuchar y así, y nada, ha sido como una ventana nueva en mi vida que se ha abierto lo de la producción cinematográfica. también he tenido la suerte, debo ser sincero, que he tenido la suerte de que el tema, por ejemplo, con el que nos acercamos para el primer documental, que era es basado en la mitología de los taínos, a partir de un ballet que se llevó a cabo en 1988, nada más y nada menos, en el cual yo compuse la música, un ballet de Eduardo Villanueva que se presentó en el Teatro Nacional. Y entonces la producción de ese ballet, la producción de lo que era la música y todo eso, me encargué yo, y tenía unas narraciones leídas por Pedro Mir, el poeta nacional, y tengo grabadas esas narraciones de Pedro Mir. Y cuando escucharon la voz de Pedro Mir, pues evidentemente ahí mismo me dijeron, no sé si, no hablemos más del asunto, está probado.
0: Claro. Mira, oye, ojalá Tayana estuviera en sintonía y nos ofreciera los datos del joven que conocí ayer. Pero nos dice Dayana Grullón Acosta, que nos honra con ser una de nuestras oyentes estrellas, recordar Olivia y las Nubes. Yo se lo mencioné al joven ayer. Y bueno, Olivia y las Nubes ha logrado muy buenas calificaciones fuera. Mirna y yo tenemos algunas observaciones, pero eso es animación también, claro que sí.
1: Sí, precisamente esa era la película que recordaba que Isidro había mencionado, no recordaba el nombre, pero esa película también es buenísima. O sea, son proyectos pioneros casi en lo que es la cinematografía dominicana, y eso les da un valor muy, muy grande, ¿no?
0: Claro, claro que sí. ¿Cuándo tenemos fecha para estreno, Yoli?
1: No, porque la edición es un proceso complejo. Eso ha sido parte del aprendizaje. Uno quisiera como que todo saliera más rápido, pero es increíble la edición de una película. Tú sabes, aunque es un documental, todo el mundo habla del documental como una película, porque sigue siendo una película, pero la edición de una película es como haber recogido un montón de escenas durante todo el proceso de rodaje, que se hacen a partir de un guión, ¿verdad? Se establece un guión y ese guión da unas pautas para proceder al rodaje, es decir, tener entrevistas con especialistas, ir a las cuevas, ir aquí, ir allá, utilizar animaciones, aplicar, en el caso de nosotros, por ejemplo, hay unos dibujos de Cristian Martínez, que a los cuales les hemos aplicado un nivel de animación también. Es decir, todas esas piezas que el guionista define en su guión, y que el director pues realiza todos esos rodajes, es como si lo metieras en una funda y los batieras, como cuando uno jugaba el bingo, ¿no? Que metía todas las fichas, tú te las movías así para comenzar a sacar una a una las fichas, y resulta ser que el editor, cuando ve todo ese material, pues se convierte casi en, bueno, se convierte, no, es un creador que interviene en el proyecto, incluso a veces modificando, a veces las cosas que se obtienen en el rodaje dan pauta para variar ese guión original, porque a la fuerza de algunas escenas y algunos movimientos, pues inclina el documental, la película final, hacia otras cosas que a lo mejor eran distintas al guión original. Y eso ha sido muy interesante.
0: Eso es fascinante. Mira, y me imagino que Dayana sabe perfectamente, el cortometraje de Morillo se llama Eclosión, es animación 3D del estudio Mecanimal, y fue reconocido como el mejor cortometraje en Francia, en el Festival Internacional de Cine de Animación. Mira qué dato tan importante.
1: Buenísimo.
0: Y lo de la edición, mira, que la edición, eso es fundamental. Siempre recuerdo las preguntas que le hacía Armando cuando evaluaba una pregunta. Guión, dirección, musicalización y edición. Y es que la edición, ahí está la magia. Te pueden fastidiar todo un pietaje. Bueno, ya no hay pietaje, pero con una edición deficiente.
1: Sí, es así, efectivamente. Y a veces lo que te digo, a veces la película al final sale muy diferente al guión original, pero la idea es que se potencialice todo lo filmado para obtener algo que va más allá de lo que el guión original establecía. O sea, es muy interesante, muy interesante.
0: Y eso que ahora la tecnología, yo recuerdo ver a una maestra de la edición dominicana que fue Anita Ontiveros, y eso es un trabajo, era un trabajo de arte y de concentración, tú sabes.
1: Sí, y lento además, porque claro, porque se presentan propuestas y se van discutiendo, y entonces y ya ha pasado. O sea, nosotros habíamos concebido ideas al principio de cómo empezar el documental, incluso amigos y amigas nos habían dado opiniones de cómo comenzar el documental. Al final el documental, el guión empezó diferente de lo que se había pensado, y ahora con lo que está saliendo, que estamos ya en un proceso un poco avanzado, pues no tiene nada que ver con lo que se habló al principio, con lo que se sugirió, con lo que se había pensado, porque ha cambiado todo precisamente por eso, por la fuerza que tienen algunos momentos que ya son los que disponen. Esto va aquí, esto va allá, porque esto le da fuerza aquí, esto se superpone allá, y es muy interesante, realmente, es muy interesante.
0: Mira, y las personas en tu multifacetismo no quieren dejar esa otra función, ese otro oficio que es el de arquitecto, el de conocedor de obras y demás, y te preguntan si sabes algo de la autopista del Ámbar.
1: Bueno, sé que la autopista del Ámbar es un proyecto que Puerto Plata precisamente tiene años impulsando. Eso viene desde antes de la esta administración. Es un proyecto que es un proyecto que realmente es muy costoso, porque la topografía y todo lo que hay que vencer para hacer una carretera que llegue de la manera más eficiente de Santiago a Puerto Plata, tiene que atravesar montañas, tiene que hacerse túneles, tienen que hacerse puentes. Es muy costosa, y creo que es necesaria. Teóricamente ya hay un consorcio que se ganó la licitación.
0: Ya eso está establecido.
1: Y entonces, ojalá se haga, porque la verdad es que la otra ruta es una ruta, se va a llegar en 20 minutos.
0: Sí, Santiago, ya eso está, ya se hizo la concesión, incluso va a haber peaje.
1: Exactamente. Pero yo creo que es necesario, creo que es importante. Claro. No creo que se empiece en este gobierno, pero tal vez el que viene le dé para allá. Carmen, yo también quería aprovechar y hablar un poco de deporte, que no sé, hoy no pude escuchar a Francisco Lapuble en su más que deporte. Pero los Juegos Centroamericanos ya están aquí, ya van a empezar. Y
0: volviendo al músico, estrenamos el tema, y es muy bueno, de Los Ilegales, sobre el que va a animar, la música que va a animar los Juegos.
1: Ah, sí, los ilegales. Es que los ilegales es un grupo muy bueno, la verdad que sí. Pero bueno, ya el comité organizador tiró a la luz pública las disciplinas que van a tener boletos para compra, las disciplinas que van a tener boletos gratis, pero boletos, y hay otras que van a tener sencillamente libre acceso. Entre las boletas que se van a tener que comprar está la natación, el atletismo, el pista, el baloncesto masculino, el voleibol femenino y el béisbol. Y de entre las que van a tener con boletos gratuitos, eso quiere decir que hay que buscar los boletos, tener el boleto, pero que no van a tener ningún costo, está el boxeo, los deportes electrónicos, el ecuestre, la gimnasia y el fútbol. Y finalmente las que van a tener libre acceso son todas las demás, entre las cuales está mi deporte, que es el tenis de mesa. O sea que voy a poder ir a ver todos los juegos de tenis de mesa sin tener que comprar entrada.
0: Un ahorro al estilo catalán. Mira, ¿tienes entusiasmo con los juegos?
1: Me siento un poco avergonzado de ver que estamos llegando al último momento, todavía echando cemento en las aceras y esto, lo otro, con un trabajo que está terminando casi como si fuera en emergencia, lo cual a mí me da mucha pena, mucha, mucha pena realmente, porque yo hace tiempo, frente a las autoridades olímpicas y deportivas de aquí, expuse que el Centro Olímpico ameritaba una readecuación de su paisajismo, un paisajismo que había sido desbordado de una manera inmisericorde por Fernández Mirabal, cuando era ministro de Medio Ambiente, que sembró árboles a mansalva en todo el Centro Olímpico. Mas, sin embargo, la ventaja que tenía, y lo expuse en aquella ocasión, la ventaja que tenía era que ahora, con una sobrepoblación de árboles, era más fácil, pues tú entresacar y diseñar un paisajismo a partir de lo existente, hacer unas manchas donde hay los árboles y todo eso, y después sencillamente entresacar las que sobran, porque realmente sobran, y hay una cantidad de matas a veces que tú lo ves una y están luchando las pobres por subir arriba a buscar luz, y es horrible, pero nada, llegaremos, esperemos que las aceras estén fraguadas cuando la gente tenga que caminar por ellas para llegar a las instalaciones.
0: Tú sabes que cuando uno repite el entusiasmo con algo y tralala, y viene algo, esto que es real, lo que tú estás diciendo, dicen, ay, pero no hagas eso, que todo va bien, todo queremos que vaya bien, pero eso es una realidad lo que estás diciendo, Jordi. No lo podemos esconder, ¿no?
1: Claro, pero al final los juegos se van a dar,
0: Claro.
1: se van a dar. Es una pena, por ejemplo, otra de las penas, porque es que el problema es cuando vivimos sin planificar y sin organizarnos. Es una pena que disciplinas, por ejemplo, como el bádminton, que no tienen un local, sencillamente van a tener que participar en el local, en el pabellón de tenis de mesa, y eso lo sé porque me corresponde con el deporte al cual yo estoy vinculado. Y entonces, en vez de cuando ocurren este tipo de eventos, como pasó en los 12 Juegos, se hicieron un montón de instalaciones que no existían y quedaron esas instalaciones, y en las cuales después, pues, seguimos entrenando los atletas que las seguimos utilizando. O sea, esa piscina olímpica, por ejemplo, ha sido vital en el desarrollo de la natación dominicana, y estuvo lista en el 73, a finales del 73, con tiempo. Nosotros llegamos a tener competencias internacionales en esa piscina antes de los Juegos Centroamericanos, de los 12 Juegos. Entonces, a eso es que me refiero, llegar como con ese ahogue al final, y casi cruzando los dedos de que no pase algo para que todo se dé. Entonces, el bádminton, pues vamos a tener que retirar las mesas del tenis de mesa para que la primera semana de los juegos se juegue el bádminton en nuestro pabellón, y luego la segunda semana pues se pongan las mesas y se haga el tenis de mesa, en vez de dotar finalmente al bádminton de un local que merecen, porque es un deporte que nos ha dado medallas a nosotros.
0: Claro, claro.
1: Pero bueno.
0: Bueno, pues muchísimas gracias, Jordi, pero yo creo que conforme a lo que están escribiendo, pues eso va a ser un lleno, todo lo que usted, donde usted va a participar. Muchísimas gracias, y te corresponde despedir y saludar a Marta y darle las gracias a José. Gánatelo. Eso es lo verdadero, no, tigre.
1: No tengo el honor de conocerlo, pero definitivamente se ha convertido en todo un personaje. Bueno, pues nada, muchísimas gracias por escucharnos aquí, el matutino alternativo que ininterrumpidamente ha existido desde 1992, que recuerden que no es uno más, sino que es diferente. A través, con la dirección de Carmen Inverbrugal, y ahora escuchemos a Marta con las baladas de los 70, los 80 y los 90. No se vayan de ahí.
0: Oye, qué suave se oye, Jordi. Gracias, Jordi. Gracias, José Antonio. Hasta el lunes. Buen fin de semana.

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Y bien, los amantes se hicieron pues para quererse, mimarse, darse todo el cariño que profesen sus sentimientos. Y esto también crece cada día más al escuchar bellas canciones de amor. ¿No te ha pasado que la escuchas y de pronto ni siquiera puedes estar enamorado de alguien en específico? Y cuando estás escuchando estas bellas, ay, sobre todo esta canción que acabamos de escuchar de, ay mamá, de Dani Rivera, es increíble, impresionante. Yo me enamoro cada día más. Es una de mis canciones favoritas. Y te puedo decir que al escucharlo no tienes que tener a alguien específico y sin embargo sientes el amor que florece así de manera espontánea sin tenerla que atrapar. Recuerda que Marta de la Cruz está contigo colocándote los grandes éxitos y recordarte que hoy es viernes. Hoy es viernes, TGIF. Thanks God, it's Friday. Gracias Dios, es viernes. Último día de la semana laboral e inicio del fin de semana, colocándote los grandes éxitos por los 94.1.

0: Muchas gracias.
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